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2: Arce, Omar Montes, estamos en la casa, papi.

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2: Me siento una máquina entroneta rítmica concentrando las estrújulas. Bajo la luz alumbra una tumba perdida que contiene la brújula. 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Ey, yugular llena de corte por suturar, heridas futuras supuran. 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

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Podría ser un pito. Escasez lingüística en la red. 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

0: jefas alas postizas.
1: Conduces un furgón de vigilancia.
0: Siempre haciendo siete cosas a la vez.
1: Escribes código para implantes cerebrales.

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colocaron un extraño y exótico baúl en la puerta de esta, tu radio. Extraño es también que la ciudad está abandonada. El caso es que se nos ocurrió indagar sobre su pasado y nos impactó su malevolente historia. Pero en vez de contártela, mejor vívela con Max. Empezaremos cuando adquirió dicho mueble en una vieja tienda.

0: What is it?
1: Mogwai.
0: What's he doing?
1: Singing. He does that sometimes.
2: I gotta have him. He's incredible. Tell you what I'll do. I'll give you $100 for him.
3: No.
2: Look, I've gotta have him. It's a present for my son for Christmas. It's exactly what I've been looking for, and I've been everywhere. I'll give you $200. That's $200.
3: I'm sorry. Mogwai, not for sale.
2: I thought you said everything at your grandfather's store was for sale.
1: Grandfather?
3: With Mogwai comes much responsibility. I cannot sell him at any price.
1: Wait outside a moment. I'll be right out. Just go. Okay, mister. Here it is.
4: All right. What about your grandfather?
1: Forget what he said. He's crazy. We need the money. Now, come on. You want it or not?
4: I want it.
5: Cuentos en la caja. Procede de la India, caballero, dijo el comerciante, oprimiendo una contra otra las palmas de sus manos. De auténtica madera calandra, una buena compra, señor, si me permite decírselo.
6: Bueno, me quedo con él, replicó Max, tras una leve vacilación. Había estado deambulando ociosamente por la tienda de antigüedades y objetos de segunda mano, y aquel baúl había llamado poderosamente su atención. Tenía un aspecto suntuoso y exótico que le complació. La madera, de color castaño oscuro, con vetas negras, parecía ébano. Y era bastante grande, por lo menos 60 centímetros de ancho, por 1.5 de longitud y con una profundidad de casi 1 metro. Cuando se enteró de que el comerciante estaba dispuesto a desprenderse de él por solo $12, no pudo resistir la tentación de comprarlo. Lo que le hizo vacilar un poco fue lo bajo del precio señalado por el comerciante y la indudable satisfacción con que acogió el interés del cliente por aquel baúl. ¿Sería una imitación aquella madera tan finamente labrada? ¿Tendría el baúl algún defecto oculto?

0: cuando al día siguiente lo depositaron en su habitación, no consiguió descubrir nada anormal. La madera era sólida y buena, y el baúl se hallaba en perfectas condiciones. La tapa encajaba exactamente y la gran llave de hierro giraba con facilidad en la cerradura. Desvanecidas por completo sus aprensiones, Max frotó cuidadosamente la oscura madera y luego colocó el baúl en un rincón desocupado de su habitación. La próxima vez que tuviera que cambiar de alojamiento, el baúl le prestaría un inestimable servicio. Entretanto, pondría una nota exótica en su cuarto, alegrándolo un poco. Pasaron varias semanas, y aunque Max dirigía aún miradas ocasionales de admiración a su nueva pertenencia, empezó a olvidarse del precioso baúl. Una noche, sin embargo, su atención se vio atraída hacia el mueble de un modo sorprendente. Estaba sentado en la cama, leyendo, cuando, por algún motivo desconocido, su mirada se alzó del libro y se paseó por la habitación hasta detenerse en el rincón donde se encontraba el baúl. Un largo dedo blanco asomaba por debajo de la tapadera. Max quedó completamente paralizado por el horror, con las pupilas fijas en aquella sorprendente visión. El dedo colgaba inmóvil, largo y pálido, con un recio nudillo y una uña ennegrecida. Pasada la primera impresión, Max sintió una sorda cólera que se apoderaba de él. No había ningún motivo para que el dedo estuviera allí. Era algo absurdo, estúpido. A Max le enfureció. ¿Cómo le podía haber enfurecido la repentina intrusión de un desagradable huésped que se hubiese equivocado de puerta? Su apacible y cómoda velada se había echado a perder a causa de aquel inesperado suceso. Profiriendo una exclamación de enojo, lanzó el libro que estaba leyendo contra el dedo.
1: ¡Maldita sea!
0: El dedo desapareció. Al menos, Max dejó de verlo. Girando la lamparilla de la mesita de noche de modo que iluminara de lleno el rincón donde estaba colocado el baúl, Max se levantó, se acercó al mueble y alzó la tapadera. Estaba completamente vacío. Dejando caer la tapadera, recuperó su libro y volvió a acostarse. Tal vez había leído con exceso en los últimos días, y sus ojos protestaban haciéndole ver visiones. Pensó. Por espacio de algún tiempo, siguió entregado a la lectura, pero de cuando en cuando alzaba la vista y miraba a través de la habitación hacia el rincón ocupado por el baúl. El dedo no reapareció, y finalmente Max se quedó dormido. Pasó una semana y Max empezó a olvidarse del dedo. Dedicó menos tiempo a la lectura y acabó por convencerse de que había sido víctima de una simple alucinación provocada por la fatiga de sus ojos. Finalmente, a comienzos de la segunda semana, estimó que sus ojos habían gozado ya de buen descanso y compró algunas revistas con la intención de pasar aquella velada en su habitación. Poco después de haber abierto la primera revista, miró en dirección al baúl y vio que todo estaba en orden. Cómodamente sentado en su sillón, se absorbió en la lectura durante más de una hora, y cuando finalmente soltó la revista y se disponía a coger otra, sus ojos se fijaron indiferentemente en el baúl. Y allí estaba el dedo. Colgaba como la vez anterior, por debajo de la tapadera, inmóvil, con su recio nudillo y su repulsiva uña ennegrecida, reprimiendo un repentino impulso de echar a correr. Max alargó lentamente el brazo hasta una mesilla situada muy cerca del sillón en el que estaba sentado y cogió un pesado cenicero de metal. Mientras su mano se cerraba sobre el cenicero, sus ojos permanecían clavados en el dedo. Poniéndose en pie muy lentamente, empezó a andar hacia el baúl. Estaba convencido de que el cenicero, manejado con fuerza, era un arma eficaz. Era de sólido metal y tenía un borde muy afilado. Cuando se hallaba un metro escaso de distancia del baúl, el dedo desapareció. Cuando Max alzó la tapadera, el baúl, tal como suponía, estaba vacío. Sintiéndose inmensamente impresionado, Max volvió a sentarse en el sillón. Aunque el dedo no reapareció, no podía apartar su espantosa imagen del pensamiento. Antes de acostarse, decidió que debía desprenderse del baúl.

Su salud era perfecta y sus ojos habían gozado de una semana de descanso. En consecuencia, razonó. La extraña visión no tenía origen en él, sino en el propio baúl. Ahora se explicaba el interés del comerciante por venderle el baúl a un precio tan bajo. El mueble debía tener ya mala fama cuando el comerciante lo adquirió y, sabiéndolo, el poco escrupuloso mercader se había apresurado a desprenderse del baúl por una suma muy módica. Max, un joven práctico, admitió la posibilidad de una explicación no física, de evidente mala gana, pero comprendió que no se hallaba en situación de discutir el asunto. Lo esencial era no dejarse dominar por los nervios. Todo lo demás resultaba secundario. Al día siguiente, antes de marcharse al trabajo, dio instrucciones a la dueña de la casa de huéspedes para que buscase un par de hombres que se encargaran de recoger el baúl, llevárselo a un descampado en las afueras de la ciudad y quemarlo. Sin embargo, al regresar aquella noche a su habitación, la primera cosa con que tropezó la mirada de Max fue con el baúl. Furioso, se dirigió rápidamente al piso ocupado por la dueña de la casa y exigió una explicación. ¿Por qué motivo no había cumplido su encargo? La paciente señora le explicó que el baúl había sido sacado del cuarto y llevado a un descampado, tal y como había ordenado. Sin embargo, uno de los hombres encargados del transporte decidió por su cuenta que se había producido un gran error. Nadie, en su sano juicio, afirmó, ordenaría destrozar un mueble tan hermoso y tan caro. De modo que regresaron con el baúl a su punto de partida, creyendo que en la habitación encontrarían otro baúl de menos precio y que este último sería el que el huésped había ordenado destruir. Una vez en la habitación y tras comprobar que no había otro baúl, decidieron dejarlo allí para que el dueño confirmase la orden, puesto que ya era muy tarde para llevárselo de nuevo. Completamente aturdido por la anterior información, Max murmuró unas frases de disculpa y se encaminó a su habitación. Una vez allí, se dejó caer en el sillón y permaneció sentado, mirando fijamente el baúl. Finalmente, decidió conservarlo en su poder unos días más. Si no ocurría nada durante aquellos días, se quedaría con el mueble. En caso contrario, tomaría inmediatas y drásticas medidas para desprenderse de él para siempre. Aunque había planeado asistir a un concierto aquella noche, poco después de las 6 empezó a llover y Max se resignó a pasar la velada en su habitación. Antes de ponerse a leer, cerró el baúl con la llave de hierro y se guardó la llave en el bolsillo. Era absurdo que no se le hubiese ocurrido antes aquella idea. Esto, pensó, sería la prueba decisiva. Mientras leía, mantenía un ojo vigilante sobre el baúl, pero no ocurrió nada hasta poco después de las 11, cuando Max dio por terminada su lectura. Entonces, mientras cerraba el libro y empezaba a levantarse de su asiento, miró en dirección al baúl. Y allí estaba el dedo. Su aspecto era el de siempre. Sin embargo, en vez de colgar lacio e inmóvil, como las veces anteriores, parecía dotado de una leve vida. Temblaba ligeramente y parecía efectuar débiles esfuerzos para rascar la madera con su larga uña ennegrecida. Cuando consiguió reunir el valor suficiente, Max cogió el cenicero de metal, como en la ocasión anterior, y se acercó al baúl. Esta vez,
consiguió alcanzar el cenicero antes de que el dedo se desvaneciera. Le pareció que se encogía rápidamente para meterse en el interior del baúl. El corazón de Max empezó a latir tumultuosamente. Alzó la tapa con mano temblorosa. ¡El baúl estaba vacío! De pronto, recordó la llave de hierro que llevaba en el bolsillo y un nuevo escalofrío de horror recorrió su espinazo. El espantoso dedo había abierto la cerradura del baúl, a no ser que él estuviera perdiendo la razón. Completamente destrozado, cerró el baúl por segunda vez y luego se sentó en el sillón y permaneció allí, desvelado, hasta las 2 de la mañana. Al final, exhausto e impresionado, decidió acostarse. Pero antes de apagar la luz, comprobó que el baúl estaba cerrado. En cuanto se quedó dormido, Max tuvo una espantosa pesadilla. Soñó que le despertaba un persistente ruido, como si alguien arañase una madera, y que se levantaba. Encendía una vela y miraba hacia el baúl. El dedo asomaba por debajo de la tapa y esta vez aparecía galvanizado por un exceso de vida. Giraba, se retorcía, tamborileaba con su recio nudillo. Arañaba frenéticamente la madera con su ennegrecida uña. Finalmente, como si se diera repentina cuenta de la presencia de Max, quedó completamente inmóvil y a continuación empezó a moverse haciendo una seña a Max para que se acercara. El terror de Max llegó al colmo, pero se sintió incapaz de desobedecer la imperiosa llamada del dedo. Dejó la vela sobre la mesilla de noche y se acercó al baúl andando como un autómata. El monstruoso dedo le atraía con una especie de diabólico magnetismo, como un imán que atrajera la carne humana en vez de atraer al metal. Cuando Max llegó junto al baúl, el dedo desapareció en su interior e inmediatamente se alzó la tapa. Aterrorizado, pero incapaz de detenerse a sí mismo, Max se metió en el baúl, se sentó, dobló las rodillas hasta colocarlas contra su barbilla y se tumbó de un lado. Un instante después oyó caer la tapa y el ruido de la llave de hierro al girar en la cerradura. En aquel momento se despertó, profiriendo un grito de terror. Se incorporó en la cama y se dio cuenta de que tenía el rostro empapado en sudor. A pesar de la pesadilla, o quizás a causa de ella, no se atrevió a levantarse y a encender la luz. Por el contrario, se cubrió hasta la cabeza con la ropa de la cama y permaneció inmóvil y despierto hasta que se hizo de día. Los primeros rayos del sol le devolvieron algo de valor. Se aseó y salió a la calle. Después de tomarse una taza del café bien cargado, en vez de dirigirse a su trabajo como de costumbre, se encaminó hacia el modesto hogar del dueño de un camión que se dedicaba a las mudanzas y cuyos servicios había utilizado algunas veces. Después de informarle minuciosa y detalladamente de lo que deseaba, le entregó $10
y le prometió otros 10 cuando hubiera llevado a cabo el trabajo que acababa de encargarle. Después de almorzar, mucho más tranquilo, Max se dirigió a su trabajo. Aquella noche entró en su habitación con un aire confiado, pero en cuanto hubo echado una ojeada a la estancia, su corazón dejó de latir. Contrariamente a lo que él esperaba, el transportista no se había llevado el baúl, que estaba en el mismo rincón de siempre. Esta vez, Max se sintió más deprimido que furioso. Llamó por teléfono al transportista, el cual se deshizo en excusas. Su camión había sufrido una avería en el preciso momento en que se disponía a ir a recoger el baúl. La reparación, sin embargo, era cosa de poca monta y a la mañana siguiente, a primera hora, cumpliría el encargo. La cosa ya no tenía remedio y Max colgó el receptor tras subrayar al transportista la urgencia del trabajo. No sentía el menor deseo de quedarse en aquella habitación y decidió cenar en un restaurante próximo. Luego entró en un cine. A la salida fue a tomar una taza de chocolate caliente. Cuando regresó a su habitación era casi medianoche. A pesar de la pesadilla que había tenido la noche anterior, decidió acostarse. Había perdido casi una noche entera de sueño. Estaba rendido. Después de comprobar que el baúl estaba bien cerrado, colocó la llave de hierro debajo de la almohada y se acostó. No tardó en quedarse dormido. Unas horas más tarde, despertó repentinamente y se sentó en la cama. Su corazón latía aceleradamente. Por un instante no tuvo consciencia de lo que le había despertado, pero no tardó en oírlo. Un furioso rasgueo, un sonido tamborileante que procedía de un rincón de la habitación. Temblando violentamente, Max saltó de la cama, cruzó la habitación y dio la vuelta al interruptor de la luz. No ocurrió nada. O habían cortado la corriente o se había fundido la bombilla. Abrió el cajón de la mesilla de noche en busca de una vela. Cuando la hubo

asomaba por debajo de la tapa y aparecía animado de un extraño frenesí. Se agitaba, se retorcía, tamborileaba en la madera con su horrible y ennegrecida uña, sin darse un instante de reposo. Repentinamente, mientras Max avanzaba, quedó completamente inmóvil, con la yema vuelta hacia afuera, señalándolo. Poseído de terror, Max quedó convencido de que el dedo se había dado cuenta de su presencia y estaba contemplándole. De pronto, el dedo se alzó lentamente y empezó a hacer señas a Max para que se acercara. Max recordó entonces, con renovado horror, los espantosos acontecimientos de su pesadilla. Pero, tal como le ocurrió en sueños, se sintió completamente incapaz de desobedecer a la diabólica llamada. Avanzó como un hombre en estado de trance.

0: la mañana siguiente, a primera hora, el transportista y su ayudante fueron acompañados a la habitación de Max por la dueña de la casa de huéspedes. Al parecer, Max se había marchado ya al trabajo, pero su presencia no era necesaria, puesto que había dado al transportista detalladas instrucciones acerca del baúl. El baúl, cerrado pero sin llave, estaba en un rincón de la habitación. Los restos de una vela que había ardido hasta el final de su torcida vida estaban junto al mueble.
1: Un bonito sistema para prender fuego en la casa,
0: comentó en tono de disgusto.
1: Tendré que llamar la atención de Mr. Max. No me gusta que sea tan descuidado.
0: Los transportistas, ocupados con el baúl, no prestaron atención a las palabras de la buena señora. Mientras empezaban a bajar la escalera, el ayudante comentó:
2: Tiene que estar lleno plomo, Guillo. Nunca encontré un baúl que pesara tanto.
3: Buena medida,
0: replicó brevemente su compañero, no deseando malgastar su aliento. Me pregunto por qué querrá ese hombre desprenderse de un baúl de tan buena calidad, comentó poco después el ayudante del transportista, mientras el camión se acercaba a una zona solitaria en las afueras de la ciudad. El transportista le miró de reojo y murmuró:
3: Creo que conozco el motivo. Lo compró en la tienda de Jason Kinkle y este no le contó la historia del baúl. Pero imagino que más tarde se enteraría de ella. Y por eso quiere desprenderse del baúl.
0: ¿Qué historia esa? Inquirió. El conductor paró el camión y los dos hombres se apearon.
3: Kinkle lo compró casi regalado en una subasta,
0: explicó el transportista, mientras alzaban el baúl.
3: En la subasta de los muebles del viejo Henry Stapleton.
0: Los ojos del ayudante se abrieron como platos.
1: ¿Se refiere usted al Stapleton que encontraron asesinado en un...
3: ¿En un baúl?
0: Interrumpió el transportista.
3: En este baúl.
0: No volvieron a pronunciar palabra hasta que hubieron descargado el baúl del camión y lo transportaron hasta el borde escarpado del terraplén de una cantera. Mirando hacia el lago de aguas profundas que se abría debajo del terraplén, el transportista se enjugó el sudor que cubría su rostro.

0: caso que dio mucho que hablar. El viejo apareció completamente doblado. Al parecer, cuando los asesinos lo metieron en el baúl, no estaba completamente muerto. Y dicen que el viejo trató de escapar. Cuando abrieron el baúl, se dieron cuenta que uno de los dedos del viejo se había deslizado por debajo de la tapa, muy cerca de la cerradura. Trataba de forzar la cerradura con el dedo índice.
1: El ayudante se estremeció.
2: Terminemos de una vez, murmuró. Fijo que este baúl trae mala suerte.
1: El transportista asintió.
0: A la una, a las dos.
1: Un segundo después, el baúl volaba al encuentro de las aguas negras. Se produjo un terrorífico chasquido y luego se hundió en el lago como una piedra.
0: Bueno, me he ganado otros $10,
1: comentó el transportista con aire satisfecho. Sin embargo, el transportista no llegó a cobrar aquellos $10, ya que Mr. Ernest Max había desaparecido como si se lo hubiese tragado la tierra. Nunca más volvieron a verle, ni se oyó hablar de él. El defraudado transportista no se hallaba en muy buenas relaciones con la policía y dio por perdidos los $10. Al fin y al cabo, había cobrado otros 10 sin informar a las autoridades de lo que había ocurrido. Y como la dueña de la casa de huéspedes desconocía el nombre del transportista, ni sabía el destino que el desaparecido Mr. Max había asignado al baúl, su información resultó completamente inútil para los investigadores. La policía llegó a la conclusión de que Ernest Max se había visto en algún apuro y, después de cambiar de nombre, había decidido cambiar

0: del cofre de Calamandra. Joseph Payne Brennan, 1954.
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truculenta, la de Ernest Mach y su baúl, muy representativa de que la obsesión puede acabar con todo. Con todo esto, ¿tienes muebles de segunda mano? O, mejor aún, ¿vives de alquiler? Este relato inspira que no es tan improbable que se haya muerto alguien en tu sofá. Solo hay que creer en las maldiciones. A nosotros, solo su maldita presencia nos ha ocasionado grietas en el techo, dando pie a las goteras. Tenemos mucho trabajo por hacer. Primero le encasquetaremos el baúl a alguien. Creo que en el río ya hay suficientes cadáveres. Os recuerdo, van 2 en 6 relatos. Y después arreglaremos los desperfectos antes de que, además del agua, se cuele níquel y su miriada de pesadillas. Aloha. No sin antes dar las gracias a mis supervivientes al tedio por su ánimo y escucha. Ya sabéis, es un placer para mí haceros pasar un mal rato, retransmitiendo en iVoox y representándonos en Instagram. Síguenos y acabarás a

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0: En episodios anteriores.
1: Mi nombre es Eric Morgan Lee. Y sé que vais a ver, estoy loco, pero ya poco importa. Este audio se va a cobrar mi vida. Habéis sido elegidos al azar. Los dados han hablado. Y si no seguís mis señales, seguirán muriendo inocentes, incluidos vosotros. Estad bien atentos a las señales. Ya viene. ¿Acaso no lo escucháis?

Bienvenidos, insectos, me tomen todo. Bienvenidos a vuestra propia tumba, que con mano valiente habéis cavado profundamente. No saldréis de aquí con vida. Seréis mi última partida. De nada os servirá la urdimbre de Eric Moreland y todas sus pistas. Tampoco vuestro intelecto, conocimiento en artes oscuras o necrománticas. Ni pataletas o lloriqueos que ya paladeo conseguiréis detener mi perfecta sinfonía de gas mortal que propagará en el aire una pequeña caja negra que ahora mismo susurra tic-tac, tic-tac, tic-tac. Sí, mis ominosos adictos al azar. Una bomba que ejecutará silenciosa a toda la ciudad de Arkham y a todo el que respire a cientos de kilómetros de aquí. Los lamentos se escucharán como un eco por siglos. Solo quedáis vosotros y yo, Cronos, seré temido y recordado como un dios. Habéis agotado vuestro tiempo, pobres ilusos. Por mucho que corráis, no vais a llegar a tiempo. No lo creo, pues el tiempo es mío. Ha llegado mi momento. Adiós, insectos.

leéis Almendra Amarga? Ni vuestros sistemas cardíaco, pulmonar y vascular, entre tantos otros, han sufrido hipoxia. Eso es porque mi objetivo real era otro. Engatusaros para, sin saberlo, realizar un ritual oculto entre números cabalísticos, elegías y cánticos. Un oculto ritual con oculto uso. Al realizarlo conmigo como maestro, me habéis abierto la puerta a vuestra psique, por donde entraré gustoso a convertir vuestros sueños en pesadillas, logros en fracasos y recuerdo en olvido, extendiéndome después por toda Arkham como una enfermedad infecciosa que marcará el fin de los días. Saludad al Rey Amarillo.

Bravo, bravo, bravo. Mis felicitaciones, incautos mortales. Habéis detenido el plan del loco de Cronos. Aunque él tampoco ha perdido el tiempo. Ha estado realizando un complejo y violento ritual en el cual os incluyó, pronunciando números cabalísticos y danzando con los muertos. Estoy agradecido, y también a todos aquellos que lo injuriaron, provocando que quedara solo, buscando ser reconocido por su conocimiento. Allí me encontró, a mí, al Rey Amarillo, entre legajos antiguos y relatos modernos. A cambio, me he quedado con su carcasa humana. Tan agradecido estoy que conservaréis la vida, aunque no descarto visitaros en vuestros sueños para convertirlos en pesadillas, vuestros recuerdos en olvido. Empezaré por Arkham para extenderme como una enfermedad por toda la humanidad. Buenas noches y que tengáis dulces sueños.

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